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0: Estaba centrado en la expresión de la tercera, así que sabe que estaba bien. Por las primeras llamadas, a pasar la fuente de votar y tal.
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0: Ya sabes, papá. Entonces, sé que tomes. Que se va a pasar, pues, a meter en el remes, pero el Madrid es cosa de plástico, algo que sea de papel o pú.
1: Es aquí, es cierto.

Ya estaba desatado. Que está desatado, es que me tiene totalmente. Porque tú sabes que sabes, ¿eh? Diga si está bien. Tú sabes, ¿eh? Porque está desatado. Es que por defender, por ser un defecto, tú sabes que está desatado, sé que sabes, ¿eh?

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0: Esa sorpresa real. 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
1: Je vais faire un 2-7.

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2: minutes pour les véhicules d'occasion de 63. 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
2: Central 4008, un code est à nouveau requis pour l'intervention.
1: 4008, 10-4, je vous reviens.
2: 14h34, minutes de 4008.

Ah, bah, Alejandro. Alejandro. Yo tenía que estar. Aunque yo pasé en el pie, yo quería que estuviera.

Move right in the front row. Sección de salud, ¿no? Por desafiar a bolida de sede de parque, desde el parque.